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0: 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Te informa la hora. 9 de la mañana.
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Ahí está la voz de Michael Jackson por equipo Los Ángeles, ¿eh? Aquí en los 99.5 FM. ¿Qué tal ese viernes, ¿eh? Estamos en el fin de semana, GTHP. Buenos días, ¿eh? Los Ángeles, 99.5 FM, ¿eh? JJ te saluda en esa super aventura musical por equipo Los Ángeles Más Radio, ¿eh? Así que bienvenidos. Arrancamos ya por equipo la número uno, Los Ángeles. Estamos también con todos los saludos 9561-13711. Gracias, ¿eh? Por la sintonía. Vamos, Chepén. Hasta el viernes.

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1: Ahí está la amiga Frecia. Salud con Rocío aquí en Chepe, gracias, ¿ah? Buena, buena, buena. Everybody telling me to. Estamos también con todos los saludos aquí en la radio 9561-13711 para que nos envíes a través del WhatsApp de JJ, ¿eh? Para que me escribas al toque. Vamos, gente de Chepén, Guadalupe, Ciudad de Dios, Limón Carro. San José de Pacasmayo, ¿eh? Saludos por aquí para el amigo Pedro Domínguez.

dice por aquí JJ para la gente de Fucho. Una Rocío, Grecia Rocío. La salud es lo primero, JJ. Gracias, Grecia. Vamos, gente, anímate, estamos viernes.

Así que por ahí pasa la moñada también con la gente por aquí de Chimú. Lleva también tu pollo por ahí entero, riquísimo. A tu casa, a tu barrio, por ahí también para

Esa, ¿no? Hoy es el reinado a las 8 de la noche, ¿eh? Para que elijan pues al Miss, también a la Mister. El Zoile está de fiesta. 60 años, aniversario de toda la gente del Zoile de Roble Chepega. De la ZHR, lo máximo, ¿eh? También de toda la por ahí promociones de colegio, ¿no? Buenas, Zoila, hora de Robles. Feliz aniversario. Además, también del Olivares, también del Carlos Gutiérrez.

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0: están la gente por hoy? Chame activadísima con la radio, qué bonito. No, Carmen, ¿ah? ¿Eh? Vamos, Daisy. Vamos, Jessica, ¿cómo dice? Somos Los Ángeles, así que saludos. A donde vayas, ¿eh? Con la buena música de Los Ángeles, ¿ah? ¿Eh? Vamos gente por ahí. Arriba el IR, ¿sabes? Arriba el IR. Vamos Kimberly. El amigo Luchito también para Gustavo. A la gente de por ahí del barrio aquí en Chepén.
1: It's 9 p.m. on a fucking Friday.
0: Let's go.
1: Get
0: vamos.
1: The fuck up. We're going
0: el
1: to hot.
0: Let's go. Estamos en Galaxia, ¿no? En la GB.
1: Let's go.
0: Noche de perreo. Mi compadre Pierre, DJ Dani.
1: Let's go. Let's go.
0: Saludos por aquí para Fabiana.

Dice por aquí, hola JJ. Saludos por aquí para Olenka, que es Ken Melo. Que hoy está de cumpleaños, ¿ah? ¿Eh? Con esa Olenka, por ahí a ver, Olenka.

0: Olenka es hincha de Alianza Lima o de la U, Olenka. Olenka, que es Ken Melo, ¿no? Que hoy está botado a la casa por la ventana desde San Luis, aquí en Chapenga. De parte de su madre, que la ama mucho, Lucy Melo. De su hermanito, Steven. De San Luis, para la gente de Chapenga. Buena. La amiga Olenka, que es Ken Melo, que hoy está botado a la casa por la ventana. Así que para ella, muchas felicidades. Con su Radio Los Ángeles. Me dice JJ, ponte la música de la metralleta para bailar ahí en casa con la familia. Vamos, Olenka, como dice.
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0: Dale para abajo. Cinturita. Mueve el totó. Mueve las piernas. La cintura por ahí.
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0: Te quiero ver para bailar, ¿eh? Vamos, Olenka, para ti muchas felicidades. ¡Feliz cumpleaños!

0: Solenca, Tabaco Lenca. Vamos, Carmen, ¿ah? Vamos, Daisy.
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0: Cintura.
1: Cadera.
0: Hasta abajo, pues.
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0: Despacito, ¿ah?
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0: Suave, ¿ah? Suave, suave, suave, suave.
1: 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Dale, mueve, mueve. Corazón.
0: Vamos, Alex.
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0: Y el paso por aquí de la metralleta, que está buenazo por aquí, la gente de Chapena.

0: 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Te informa la hora. 11 de la mañana.
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9: Steven Franco cantando, cuando florezca el...

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0: comenzamos con la buena música hasta las 12 del mediodía. Nos quedamos ya con todos los J pedidos en Los Ángeles. Continuamos. Mañana también todos a Galaxia, la GB. Noche de sandungueo, de perreo. Entrada libre, ¿eh?, para todas las chicas de Chepeña y también para todos los muchachos. Con DJ Pierre, también DJ Dani, con todas las mezclas. Con los musicólogos.
1: Se queda.

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cintura cadera. El chuño de la vecina está buenaza cada día, como dice. Vamos, flaquita. Siempre compra en Chimúa. Rico pollito entero, ¿ah? ¿Eh?

Olenka, que es Ken Melo. ¿Cumple cuántos años Olenka? Esa Olenka también está con la radio ahí en San Luis, ¿eh? De parte de su madre Lucy Melo, de su hermanito Steven, ¿eh? A ti muchas felicidades, que la pase bacán hoy día. Viernes, fin de semana espectacular.

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0: parte final por equipo Los Ángeles más radio.
1: Baila los Rocky.
0: Está por ahí de fiesta el colegio Soy Laura de Roble, ¿no? También el Gutiérrez y el colegio también Carlos Olivares, ¿ya? ¡Épale! ¡Qué bueno por aquí por Chepén, ¿eh? Saludos en la parte final. Le dice JJ, gracias totales. Será conmigo esta mañana sábado, ¿eh? Que me cuida mucho con esa última... Así ponemos el punto final aquí en Los Ángeles.

Me voy con la chamaquita, la bebé de la cumbia, Silo Fernández. Chao, te dice JJ. Hasta mañana, sábado. Gracias.

0: 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Te informa la hora. 12 del día.
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0: Oiga, más vale tarde que nunca, pero aquí estamos. Listos y paraditos, oiga, para presentarles esta secuencia especial de nuestra música criolla. Hoy viernes, fin de semana. La gente se pregunta por qué llegó tarde. Oiga, con esto de la policía, que ha llegado el presidente. Ya no había pase, mi hermano. ¿Dónde vas? Voy a la chamba. Le digo, nada, compadre, estaba... no se puede pasar. Ha llegado nuestro presidente, señoras y señores. ¿Ah? Ha venido en helicóptero. Seguridad, más de 1000 policías. Para ver solamente cuando entregan las lactos a los alumnos de la gran unidad escolar Carlos Gutiérrez Noriega. Por eso que ha venido el presidente, mi hermano. Aplauso para el presidente. Oiga, son las 12 del día. 12 del día, señoras y señores. Eso es lo que marca el tiempo. 12 del día con 16 minutos. Un poquito tarde, pero más vale tarde que nunca. Para jaranearse, yo llego, si es posible, pasando media hora. Lo importante es jaranearse. ¿Cómo está mi gente? Pollos a la brasa el sabroso, que dice Carlito Saldaña. ¿Qué pasó con el pibe? No llega. Estuve con el presidente, mi hermano, entregando las lactos a los alumnos. Pollos a la brasa el sabroso. Qué rico pollos a la brasa. Oiga, si se queda el presidente, lo llevamos al sabroso. Claro, mi hermano. Hay como 1000 policías ahí. Alcanzan para todos los policías esos ricos pollos a la brasa. Para cada policía una pierna de pollo, un pechazo para el teniente. Grifo Santa Rocío. Para llenar, mi hermano, todas las camionetas de la Policía Nacional. Para que le pongan el mejor gasol premium, calidad Petroperú. De repente ya quieren el cambio de aceite. Vamos a Grifo Santa Rocío, calidad Petroperú, mi hermano. Eso está empezando la carretera Talambo. Oiga, lo llevamos a la Caballita. Hay que decirle al chofer del helicóptero, mi hermano, que haga una parada ahí en la explanada para llevarlo al presidente a la Caballita a comer una fuente de ceviche. Bien rica ceviche de caballa. Con su chicha, mi hermano, con su chicha morada para el presidente y las diferentes autoridades que lo acompañan ahí. Y la Policía Nacional se alcanza, por si acaso, primer nivel, segundo nivel. En la Caballita, mi hermano, la pasamos bien rico. Si se quedan por la tarde, le invitamos arroz con leche al presidente. Su mazamorra, que lleve su chicha morada, su champú también en el viaje. Gracias a Dulcería Vanessa, que te pone la tarde dulce, mi hermano. Oiga, quiero felicitar también al Colegio Soy La Hora de Robles. Ya tienen su programa de aniversario. 60 años, mi hermano, del Colegio Soy La Hora de Robles. ¿Cuántas señoras son del Soy La Hora, señora? Usted promoción del Soy La Hora. ¡Felicitaciones! Arranca la fiesta. Programa de aniversario de 60 años desde el año 1966 hasta la fecha de este año 2026. Bodas de diamante, mi hermano. Felicitaciones a sus profesores, directores y también a los alumnos. Alumnos y alumnas, mi hermano. Colegio mixto ya es el Soy La Hora de Robles. Felices boda de diamante entonces para los profesores, para todo el personal docente y administrativo del Colegio Soy La Hora de Robles. Felicitaciones a la directora y que siga la jarana. ¡Arriba el Perú! A ver al seguridad del presidente que le ponga ahí el celular y que baje el aplicativo de Radio Los Ángeles para que escuche música criolla.
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0: ¡Épale!
2: Las tres regiones peruanas.
0: Llegó el presidente.

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0: Y para eso, ¿qué hacemos? Ahí está. Que no se derrame nada más la espuma. Oiga, con esta calorcita ya me imagino mis amas de casa ahí sofocándose con tremenda calor, pero ellas con alegría que van preparando un rico almuerzo. Ah, le van poniendo un toque por acá, un toque por allá de condimento para que salga más rico. Ellas siempre dicen, me acuerdo de mi mamá cuando le echaba este condimento. Oiga, y le sale más rico el estofadito de pollo. Parece mentira, pero los ingredientes que le ponen más, le agregan algunas, oigan. Oiga, sale cada día más rico un estofadito. Y más rica se pone la cocina criolla, oiga, aquí en el Departamento de la Libertad. Oiga, aquí los chepenanos y parte del norte les gusta el ceviche de caballa, ¿verdad? ¡Qué rico! ¿Cuántas amas de casa quieren comprar su caballita por ahí? Se van al mercado, pero no suelen prepararlo casi igual. Ah, a veces viene el tío y dice, no está bien preparado. Te falta todavía, yo me he ido a la caballita y sale bien rico. ¿Cómo está mi gente en la caballita? Oiga, están de aniversario el Colegio Soy la Hora de Robles. Un abrazo sincero de parte de la gran familia de Radio Los Ángeles para todos los profesores, personal docente, administrativo, en fin, toda la gente que labora ahí en el Soy la Hora de Robles. Hasta el guardián de seguridad, mi hermano. Soy Lino, dice, 60 años. Qué bonito celebrar, ¿verdad? Una prestigiosa institución educativa aquí en la ciudad de Chepén. Oiga, nos acaban de enviar el programa y vamos a dar lectura a estas felices bodas de diamante. El personal directivo, jerárquico, docente, administrativo, padres de familia, estudiantes y exalumnos de la institución educativa número 8830, Soy la Hora de Robles. Oiga, con el orgullo vibrando, dice, en el alma y la gratitud como bandera, tenemos el alto honor de invitar a la comunidad de Chepén a celebrar nuestras bodas de diamante, 60 años de gloria institucional. Oiga, son 6 décadas, no solo el paso del tiempo, son la prueba pues de fuego de una trayectoria inquebrantable, al igual que el diamante que nace de la presión para convertirse en la piedra más preciosa y resistente. Nuestra institución ha forjado su carácter superando pues desafíos, celebrando triunfos y sobre todo cumpliendo el futuro de miles de jóvenes que hoy, oiga, son el orgullo de nuestra tierra chepenana. En este aniversario trascendental, rendimos un homenaje eterno a los maestros, directivos y trabajadores que con tinta de esfuerzo y tiza de esperanza, escribieron pues las primeras páginas de nuestra historia. A los exalumnos que llevan el sello Soilino por el mundo entero y a las familias que confían en nuestra guía, dicen, ustedes son las facetas que hacen brillar este diamante. Bajo el amparo de nuestro lema sagrado, Dios, patria y familia. Renovando hoy nuestra promesa de seguir forjando mentes brillantes y corazones íntegros, porque en la gran Soy la Hora de Robles hemos aprendido que la excelencia no es un destino, sino un camino para que recorramos juntos, dice, con la mirada puesta en el cielo y los pies firmes en nuestra identidad. Acompañémonos entonces a celebrar 60 años de luz, honor y saber. Oiga, qué bonito. Chepén, junio 2026. La Comisión Central de Aniversario de la Institución Educativa Soy la Hora de Robles. Asociación de Exalumnos Soilinos. ACES o ACES. ¿Ah? Soilino, una vez Soilino, por siempre. Qué bonito. Oiga. Hoy día viernes 22 de mayo, el certamen de coronación. Va a haber una gala de elección y coronación a las 7:30 de la noche. Niña Soilina, Miss Soilina, Mister Soilino. Eso será en el patio principal del dichoso plantel del Soy la Hora de Robles. Hoy día a las 7 de la noche. Mañana, hoy día también viernes, el pregón de estudiantes, el colorido pasacalles con alegorías creativas de primaria y secundaria. Eso va a ser a partir de las 4 de la tarde por las principales calles de la ciudad. La gran verbena, presentación de talentos, música en vivo, juegos artificiales, a partir de las 7 de la noche en la Plaza de Armas. Eso será para el día viernes 29 de mayo, ¿eh? Para el día viernes 29 de mayo, el pregón de estudiantes. Y para el día de hoy, viernes 22 de mayo, el certamen de la coronación. Oye, y para el 30 de mayo, solemne misa de acción de gracias, encuentro de fe de exalumnas y personal institucional en pleno, que celebra pues el reverendo padre Julio Mogollón. Eso será a las 10 de la mañana en la parroquia San Sebastián. Luego habrá para el día sábado 30 de mayo el pregón de exalumnos oilinos. ¿Ah? Bonitos y alegre desfile de promoción encabezado por equipos directivos y bosque de gallardetes. A las 11 de la mañana, principal calle de la ciudad. Eso va a ser a las 11 de la mañana. La gran cena de gala y el reencuentro soilino, donde se realizará la ceremonia protocolar, brindis de honor y un show musical. ¡Qué bonito! Esto será en el Majestic. Eso será para las 6 de la tarde en el Majestic. Oye, ahí va a ser el brindis también en el Majestic. Felicitaciones entonces a su directora del Zoila Hora de Robles. 1:32 PM, un valsecito, que venga más.
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0: Y nos vamos a la pausa comercial, ¿eh?

0: Oiga, son las 12:34 minutos.
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0: Oiga, ya que escucharon, hay que pagar los recibos del agua, los recibos de luz. Tenga mucho cuidado, ¿eh? Porque hay recibos que hoy día se vencen, por si acaso. Por ejemplo, el recibo de luz. Cuidado que venga el corte y te estés lamentando, mi hermano, porque también viene ahí algo incrementado que te va a abrir los ojos cuando llegue el próximo recibo, ¿eh? Por corte y confección, mi hermano, te van a recargar más soles, por si acaso. Así que no te olvides, cuidado con el recibo de luz, el recibo de agua. Y tantos recibos, por Dios, que llegan a la casa. Oiga, dicen que el infierno existe. Algunos dicen, no, ya no existe. Otros dicen que sí. Bueno, yo digo que sí. El infierno sí existe, pero para los animales, oiga. Para esos pobres animalitos. Para los chanchitos, para las vacas, para los pollos, para los pavos. Oiga, muchas empresas inventan una serie de máquinas para matar a los animales, haciéndolos sufrir. Yo digo, ¿por qué no lo hacen dormir a esos animalitos y ya no gritan? Por ejemplo, los chivitos cuando lo matan, ¿ah? Con puñalada en el corazón de frente, ese animalito cómo zapatea, cómo grita, o le cortan el pescuezo. ¿Por qué digo no lo hacen dormir y todavía lo matan delante de otros animalitos que están mirando ahí? Los demás animalitos cómo tiemblan, oiga. Parece mentira, pero la humanidad tiene una impresionante creatividad, oiga, para crear máquinas de asesinar a los animalitos, oiga. Qué triste. Yo quisiera que mejor los hagan dormir, ¿verdad? Y de ahí, bueno, ya pues lo que venga para esos animalitos. Oiga, a las 12 del día, 38 minutos en tu radio, Los Ángeles.
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0: Qué bonito viernes. Fin de semana, mi hermano, fin de semana. ¿Qué hay para este fin de semana, mi causa? ¿Dónde nos vamos? Vamos a Quillari, ¿qué te parece? Hoy a Quillari llegó el presidente de la República. Hoy día.

Oiga, son las 12:49 minutos. A esta hora y con esta rica calor. Mis amigos policías están sudando a esta hora y con una tremenda sed, mi hermano.

0: El hambre, oiga. 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Faltan 6 minutitos y llegamos a la 1 de la tarde en tu radio Los Ángeles, presentando Gente Criolla.
1: ¿Caíste? ¿Por qué?
0: ¿Qué dijo Eva y yo? Eso le pasó por no pisar, dijo. Por no pisar firme. Te puede rebalar, mi hermano. ¡Vamos, Rolly!
2: Para que sepan todos.
0: Que siga la jarana.

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0: de la tarde en punto, señoras y señores. Para mi gente quienes están almorzando, buenas tardes, buen provecho. Regresamos al toque de una chiquita pausa comercial.
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0: Una de la tarde con un minuto. Para mi gente, quienes están ya con ahí servidita en la mesa, ahí su plato de arroz, su plato de caldito, sopita, su ensalada, su refresco. O también su gaseosita por ahí. No vamos a decir la marca porque no estamos haciendo publicidad. Oiga, quiero decirles buen provecho. Eso sí, no me pongan celular, ¿eh? No me pongan celular en la mesa, mi hermano. Nada de estar viendo ahí, chateando, almorzando y chateando. Qué fea costumbre, mi hermano. Ya, ahora ya nadie dialoga a la hora de almuerzo ni a la hora del desayuno. Todo el mundo está tomando el desayuno con el mirando el celular. ¿Ah? Yo he visto a mi hijo que en lugar de meter el pan a la boca, lo metió el celular. Oiga, se equivocó. Qué fea costumbre, oiga. ¿Cómo han agarrado ese defecto, dijo la abuela, de estar con el celular en la mano ahí? Hay una reunión, viene la familia, todo el mundo agachado con el celular. Nadie conversa, mi hermano. Los únicos que conversan son las personas adultas. ¿Y qué tal, mi hermano? Acá, mis hijos, aquí te presento. Saludos a tu tío. Hola, tío, ¿cómo estás? Y sigue mirando el celular, mi hermano.
4: Caballero, caballero de fiesta.
0: ¿Ah? Siguen con el bendito celular. Compórtense así como mis amigos, por ejemplo, mis amigos de la calle 7 de junio. Ellos no están con el celular. Por ejemplo, ahí está mi amigo Rolly, está Calambre, está mi amigo Rolly, Puri, Calambre y tanta gente que está por ahí, mi hermano. Ellos, por ejemplo, están tomando, no están con el celular. Atentos a recibir el vaso, eso sí, mi hermano. Oiga, esa fea costumbre ya quítenla, por favor, a los hijos, ¿eh? Hay que poner un poco de orden en la mesa, al menos para respetar el almuerzo que nos está regalando papá Dios. El celular, ahí déjalo a un costado. Salvo que te llamen, pues dile, estoy almorzando, llámame más tarde, ya está. Y sigues almorzando. Pero ahora no, los jóvenes ya. Ni mira qué le han servido. Ellos se están metiendo cuchara, no saben lo que han comido. Pregúntale qué has almorzado. No sé, porque estaba mirando el celular. Yo quisiera que, por favor, respeten a papá Dios en la mesa con los alimentos que nos pone Él, que nos bendice. Porque cuando uno va a la mesa, ¿qué dice? Gracias, papá Dios, por estos alimentos que me das. O vas a decir, gracias por el celular que tengo y voy a estar mirando. Por favor. Así Dios se ofende, ¿eh? Dios todo ve, recuerda, mi hermano. Cuando terminas, agradece a papá Dios también. No te levantes y, mamá, ya, gracias. Y sigues con el celular. ¿Y dónde está papá Dios? Por eso vienen tantas enfermedades hoy. Mejor no tengo cólera y me voy a verlo a mi pata. Rolly Calamba, Rolly. Rolly Cruzado, Calambre. Ahí está mi pata Puri, mi promoción, mi hermano el alma. Toda esa mancha linda que los estimo bastante. Gracias por esa linda sintonía. Pásenla bonito, sé que están ahí reunidos. Están en la casa de mi amigo Rolly y están en la casa de Calambre. Bueno, en fin, donde se encuentre la van a pasar bonito. Ayer estuvieron en el cumpleaños de la nieta de mi amigo Rolly. Rolly Cruzado, feliz y contento con su nieta. Carlito me dice, cuando lo vea a mi nieta, se me quiere salir el corazón de alegría. Dicen que a los nietos se quiere más, ¿verdad? Eso es cierto, mi hermano. Se cae la nieta y la abuela dice, oye, mi nieta. El mejor regalo para la nieta. Ya los hijos, mi hermano, ya cuando hay nietos, los hijos ya no van. Ya van en segundo grado, mi hermano. para su nietita de mi amigo Rolly Cruzado, que ayer estuvo de cumpleaños la pequeña. 6 añitos. ¡Qué bonito! Una celebración bonita. Ya me imagino que cantaron el Happy Verde, el payasito estuvo por ahí, en fin. Los regalitos para Mayra. Felicitaciones, mi amigo. De felicitar también a tu hijo, mi hermano amigo Rolly, a Ronaldo, que a esta hora está trabajando. Hoy día está trabajando ahí en el establo Monteverde. ¡Qué bonito! Felicitaciones para Ronaldo y toda la gente en la calle 7 de junio. Gracias por esa linda sintonía. Felicitaciones y por ese hermoso y bello motivo, que siga la jarana. Aquí está la señorita Cajamarca. Nos vamos este fin de semana a Cajamarca.

Una de la tarde con 8 minutos. Qué rico almuerzo, hasta acá se siente ese aroma. A ver, destape la olla, mamita linda, ese guiso, quiero probarlo, quiero sentir ese guiso. Para todas mis mamitas que han cocinado bien rico hoy día viernes, fin de semana. Y habrá cocinado la abuelita Manuela para su nieta. Felicidades para toda la familia, quienes están disfrutando de su música peruana y almorzando bien rico, ¿eh? Saludos para mi gente en la calle 7 de junio en el taller de mi amigo Rolly. Ahí está también Willy Ríos. O te enoja, mi hermano. Ay, ay, ay. Para Willy Ríos, salud, mi hermano. Vaso lleno, ¿eh? Vaso lleno ahí con mi pátara Rolly y con Puri. ¿Dónde está Calambre? Para toda esa gente bonita. Quiero saludar también a esta hora para mi amigo Ronnie del Perú. ¿Cómo está mi amigo Rolly? Perdón, mi amigo Ronnie. Ahí van con Rolly, con Ronnie, ¿eh? Puro amigo con R, no más mi amigo. Para mi amigo Ronnie, ¿lo conocen a Ronnie? No, claro, ese muchacho es de bandera aquí en Chepén, mi hermano. Saludos para Ronnie del Perú, dice. Está con su amigo Percy Hernández. Ese estuvo ayer con su par de chelas. Hoy día no me ha escrito, me ha puesto un audio, pero mi hermano. Saludos para toda esa gente bonita quienes está reunido ahí, mi amigo Ronnie del Perú. Quiero saludarte cariñosamente también a todos los amigos que están disfrutando de una tarde maravillosa, preparándose para una jarana, ya me imagino por ahí. Saludos, Ronnie. Y para toda la gente que están en plena sintonía, pasando un fin de semana maravilloso. Para la gente de Electrónica 2000, si no me equivoco. Saludos para toda esa gente bonita. Oiga, el tiempo avanza, 1:10. Vámonos con más música, mi paisa. Vamos, Cristian Agapito. Ay, ay, ay. Que empiece la jarana. Para todos los profesionales.

Buen provecho para mis amigos del volante. Hicieron un alto a su máquina y están almorzando. ¡Qué bonito! 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En la tardecita, arroz con leche, me quiero casar con una señorita de particular de esta canción. Oiga, qué rico que es el arroz con leche, ¿sí o no, mi pata? Ángel el Dulce. Ángel el Dulce, cuando despacha a la señorita, señorita, aquí está su arroz con leche para endulzar sus labios, le dice. Primero va el coqueteo, pero cuando está la esposa, mudo, mi hermano, se queda. Solamente dice arroz con leche, nada más serio. Pero cuando está una damita, señorita, endulce sus labios. Está un poco amarga, póngale dulce a su corazón. O un arroz con leche, una masa. Así le he escuchado yo a mi pata. ¡Dulcería Vanessa! Eso está en Pasaje el Maestro, mi hermano. Para mi gente bonita en Guadalupe. ¿Qué dice mi amiguita Gladys? Gracias por esta linda sintonía. A mi amiguita Gladys también, ahí en Guadalupe. En Guadalajara. Quiero enviar saludos para toda esa gente que están ahí con mi amigo Ronnie. Especialmente la gente de... Para mi amigo Cristian Agapito. Tuve la suerte de conocer al señor Agapito, una linda y bella persona. Y lo conocí justo también con mi amigo Ronnie, ¿eh? Siempre íbamos por ahí. Cristian Agapito está de cumpleaños. Mi hermano, recién me dices. Luego de esta pausa comercial, entonces vamos a ponerle el happy verde para Cristian y para que la pase bonito ahí con toda la gente linda que está disfrutando de su música peruana. Vamos, suéltala, mi paisa, suéltala. Que empiece la jarana. Esto para que se jaranee, Cristian Agapito. ¡Qué bonita jarana! Un abrazo a la distancia. Vaso lleno por ese día especial.

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0: ¡Qué bonita jarana!
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0: ¡Qué linda jarana la que se están dando ahí! En las oficinas de Cristian Agapito. Hoy está de cumpleaños.

0: El tiempo avanza, familia. Ya nos deje el tren. Quiero saludar entonces a todos los amigos quienes están disfrutando, acompañándose con su Radio Los Ángeles, en especial con el programa Gente Criolla. Gracias a mi amigo Ronnie del Perú, donde van Ronnie al toque, llama a Los Ángeles. A veces toca la puerta, o si no, a veces se mete de frente también. Saludos entonces para toda la gente bonita, para Cristian Agapito y toda la mancha que están ahí disfrutando tu cumpleaños. Cristian, pásala bonito, que papá Dios te llene de bendiciones. Y gracias por la sintonía, feliz fin de semana. Oiga, quiero saludar también para mis amigos que están en la calle 7 de junio. Mi amigo Rolly disfrutando esta hora con su cervecita en la mano. Ayer fue el cumpleaños de su nieta. Sigue la jarana, dice. Y la están pasando bonito. Ahí está también el popular Chava. ¡Ay, ay, ay! Saludos para Jaime Orlando Ventura Becerra, el popular Chava, mi hermano. Felicitaciones, Chava. De parte de tu pata, Willy Ríos. Que la pasen bonito entonces en esta linda reunión, viernes fin de semana. Claro, una vez al año, mi hermano, no hace daño, dice Chava. Para toda esa gente bonita, para mi amigo Rolly Calambre. Oye, ¿no está por ahí, Paul? Gracias, mi gente linda. Otro valsecito que me lo acaban de pedir ahí, la jarana, que están allá también en Guadalupe. ¡Vamos, Mechita! Oiga, para mis amigos en Guadalupe también, gracias por la sintonía.
1: Vamos a ver esa mechita.
0: Vamos a ver esa mechita. Para mi amiga Gladys.
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0: esa mechita que nunca se apaga.

0: ¡A comer! A esta hora ya me alegro cuando viene la hora del combate. Gracias, mi gente bonita. Con el gran deseo de que la pasen bonito este lindo fin de semana. Que todo lo que tienes pensado se cumpla, mi hermano. Siempre con fe, levántate y pídele a papá Dios. Nunca digas, no se puede. Sí se puede, mi hermano. Todo se puede en esta vida. Recuerda que la mente tiene que ser positiva. Si está diciendo no se puede, ya la fregaste. No se va a poder. Familia, gracias. Que pasen un lindo fin de semana. Mi linda ama de casa, usted caballero, usted amigo que está disfrutando de la sintonía. Mis amigos choferes, la gente que está viajando, la gente que está en casita, mis amigos comerciantes. Que este fin de semana, mi hermano, se triplique ese negocio, mi hermano. A todos mis amigos comerciantes en la avenida González Cáceres y a mi gente de la Esplanada también. Mi hermano, que vaya creciendo poco a poco ese negocio. Con fe positiva, mi hermano. Siempre pidiéndole a papá Dios. Nunca le faltes a papá Dios, mi hermano. Gracias. Buenas tardes. Buen provecho, te dice tu amigo Carlos Goicochea. Me voy con este suspiro. Ay, ay, ay.
1: Ay, ay, ay, qué bueno. Y que siga la jarana.
0: Que siga la jarana por ahí.

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0: Muchas gracias, Chiclayo.
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0: 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Te informa la hora. 2:00 p.m.
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0: 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Te informa la hora.
1: 3 de la tarde.
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0: 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Te informa la hora. 4 de la tarde.
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1: 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Te informa la hora. 5:00 p.m.
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0: 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Te informa la hora. Seis de la tarde.
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1: 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Te informa la hora. 7:00 p.m.
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